0: la vida humana, en la vida familiar, en la vida laboral. Cada vez ya ve si ime. Haupei ya no va tan ba e go pa yo use. 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Porque practicamos el mal. Practicamos el pecado. Por eso dice: ¿por qué ustedes me llaman Señor, Señor y no hacen lo que les digo? Hoy me damos pepe ya po. La ceja es APM. Enmoinamos en práctica. Pepe yo guata a ti, oga, oye, construía, bebé, base sólida. Vaya era esquinero, oye, moía, zapata. Zapata, bebé, esquinero. Cemento. Columna de concreto. Y ta. Y ya poponaja. Todo hubo, hubo tormenta. Hasta el mismo infierno. Dai pori. Ya, bebé, oga, permanece. No hay. La usurrín de Norajayo. Sin embargo, mira, mojina, regendú la palabra de Dios. Ah, oh, importante, pero naña mojini en práctica. A Pepe o la derrumbe. Cuando vino la inundación, las aguas se precipitaron con fuerza contra esa casa. Cuando las aguas se precipitaron contra ella, enseguida se derrumbó y el desastre que sobrevino a esa casa fue grande. A la gente que inauguró. Ya peón en boetea, o en tu palabra de Dios, pero o permanecer en la práctica del pecado, pero oñe hundita. Oñe hundita jae, oñe hundita la familia, oñe hundita la joga. No se refiere a la casa material, precisamente. Se refiere, él dice, se parece. El hombre bueno saca el bien del tesoro de bondad que tiene en su corazón. Ape y ape ñandebe, yo les diré a quién se parece todo aquel que viene a mí. Una casa construida con buenos cimientos, con buena base y base ponada. El que va a Cristo y pone en práctica su palabra. Y aquel que viene a mí. Jamba, ella ya jalañan de Yara Jesucristo, profesor. Porque a veces, y yo les diré a quién se parece todo aquel que viene a mí, escucha mis palabras y las practica. Mojolan ya jalañan de Yara Jesucristo, rendabe, porque para la pregunta, o sea, viene a mí, escucha mi palabra y pone en práctica. Pero mojón, primer paso, mojón, y mira a Jesús.
1: A Jesús, hoy ve santísimo. Santísimo. A través de la oración. Arecope contactos en die a recibir la Eucaristía, a un ajela sacramento de la reconciliación.
0: ¿Hay como debe el sacramento de reconciliación?
1: Japeango dice confesión.
0: Ah, confesión. Japeango, ¿a dónde se allá por ahí había o año arrepentida?
1: Allá por ahí, examen de conciencia. Allá.
0: Va a ver el examen de conciencia.
1: Conciencia, ah, es para allá por ahí. Japea, jañe, boya, entonces ante el sacerdote. Haya por la confesión, hañe compromete allá, a partir de ese momento, allá ha cambiado a no volver a cometer esos pecados que he cometido.
0: Jaupei, ajata la niña de Yara Jesucristo.
1: Jaupei, ajata Santísimo, me ayuda, eso me hace la fuerza y la fortaleza.
0: Oración de penitencia.
1: Penitencia, me hace la penitencia, ajata upea, y no pecar más, ha recibido la Eucaristía.
0: Jaupei, ajata la niña de Yara, Jaupei, va a ser permanece en día.
1: A través de la oración constante y permanente.
0: Y con la obediencia.
1: Ser obediente.
0: Obediencia. Pepe y ella, vete y no peques más. ¿Ya? Entonces, para que la casa, que es nuestro cuerpo, nuestra vida, el templo del Espíritu Santo, sea de buena base. A todo hubo, va heriendo y como hay. Entonces ya hanañan de ya Jesucristo lendabe, ya jendula, ya hanañamo y en práctica. Amén.
1: Amén.
0: Gloria al Señor. Ave María Purísima.
1: Sin pecado concebida. Señor Jesús, dame la gracia de escuchar tu palabra y con un corazón atento y ponerla en práctica cada día. Ayúdame a construir mi vida sobre la roca que eres tú, para que aún en medio de las pruebas permanezca firme en tu amor, que mis acciones reflejen mi fe y que mi vida sea un testimonio auténtico de tu evangelio. Enséñame a ser coherente en lo que creo, en lo que digo y en lo que hago. Escuchar la palabra es bueno. Vivirla es construir para siempre. Amén.
0: Amén. Hayañen bo paite oñon die. 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Vamos a rezar juntos. Todo Pedro Juan, todo Ponta Poná, las colonias vecinas, a Oparupieté, Brasil, Estados Unidos, España, Japón, Oguajejape, todas las naciones. Reza con nosotros por la paz en el mundo, por la paz entre Estados Unidos e Irán, por el Papa León XIV, por Paraguay, por los gobernantes. Reza, no sé dónde, en qué país estarás escuchando. Reza por tus gobernantes. Tenemos que bendecir. Bendecir a tus enemigos e inebebé. Entonces, no es para condenar ni juzgar, sino bendecir. Aprendamos a bendecir nuestra familia, nuestra casa, nuestra esposa, el esposo, a bendecir los hijos, las hijas, a bendecir el día, a agradecer a Dios por la vida, por la salud, por la prosperidad espiritual y material, por hoy, por mañana, por todos los días que vendrán, en el nombre de Jesús. Recemos juntos entonces.
1: Padre nuestro que estás en el cielo, santificado sea tu nombre, venga a nosotros tu reino. Hágase tu voluntad en la tierra como en el cielo. Danos hoy nuestro pan de cada día. Perdona nuestras ofensas, como también nosotros perdonamos a los que nos ofenden. Y no nos deje caer en la tentación y líbranos del mal. Amén.
0: Amén. Dios te salve María, llena eres de gracia, el Señor es contigo. Bendita tú eres entre todas las mujeres y bendito es el fruto de tu vientre, Jesús.
1: Santa María, Madre de Dios, ruega por nosotros pecadores, ahora y en la hora de nuestra muerte. Amén.
0: No tomar venganza, no hacer. Ahí Dios hace la venganza. Oye, oye, eres, por ejemplo, oye, oye, en pareja, oye, oye, oye, oye, ese mascarazo. Oye, oye, te voy a amenazar, amenazar, se nací guayina. Por el accidente Jaime T. Omano. Y cuando vamos a pensar lento. Entonces, esas cosas no llegan. Al contrario, vuelven a esas personas sus males. Pero para eso hay que creer, escuchar la palabra de Dios, ir a Jesús, obedecer y de corazón decir, no, pues tañan de Yara, pobre. Él sabrá qué hacer. En el nombre de Jesús. Dios te salve María, llena eres de gracia, el Señor es contigo. Bendita tú eres entre todas las mujeres y bendito es el fruto de tu vientre, Jesús.
1: Santa María, Madre de Dios, ruega por nosotros pecadores, hey, ahora y en la hora de nuestra muerte. Amén.
0: Gloria al Padre, al Hijo y al Espíritu Santo.
1: Como era en un principio, ahora y siempre, por los siglos de los siglos. Amén.
0: Ave María Purísima.
1: Sin pecado concebida.
0: Hoy te enseñé a ti, cárcel, bebé. Hoy, Gina, hace primera cosa se han sentado a yucar el periodista Santiago, bebé. Pero 8 días antes de la cárcel sus propios compañeros de celda lo mataron. Entonces, pero para eso hay que entregarse a Dios, consagrarse a Dios. No digo que sea perfecto, pero Dios sabe de mi corazón y también sabe de tu corazón. La maldad tenemos que renunciar, porque de la abundancia del corazón habla la boca. Si hablo maldad, soy malo. Si hablo amor, soy una persona conforme al corazón de Dios. Renunciemos al mal. Y por más que se levanten los que quieran levantarse, Dios hará siempre justicia. Salmo 43 dice, hazme justicia, oh Dios, y defiende mi causa. Del hombre sin piedad, de la gente tramposa y depravada, líbrame tu Señor. Salmo 43, versículo 1. Con esto cerramos y ojalá haya llegado este mensaje, la palabra de Dios. No son palabras de Néstor, Pereira y mía. Son palabras de Dios. Toma gene corazones, ja, ñamoí en práctica. O pava, ¿verdad? Y son donde en Guaná, pe, palabra pea. Abeí, oré en Guaná. Oré, lo emite. Abeí, lejendu, jangua. Da, y oré santo y terebi. Si no, oye, ve guapa y teñande. Ja, oye, ureñande, coaracuabe. Va, epa, ya, ya, poana. Ja, ya, ya, poquena. Oñon, die, pa. Uy, a pope. Ja, yo, jupe. Amén.
1: Amén.
0: En el nombre del Padre, del Hijo y del Espíritu Santo. Amén.
1: Amén.

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1: La Magalena aquí.

0: gracias a Rodrigo.
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0: las lluvias tomando fuerza a partir del próximo jueves.
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